noticias de BBN en español. Hoy es jueves 1 de octubre del 2026 y estas son las principales noticias locales. Y los conductores ya pagan más por la gasolina y el diésel. Tras el aumento anunciado por el primer ministro Gaster Brown, el ajuste llega después de varias advertencias en septiembre de la alza de los precios internacionales del petróleo, que obligaría al gobierno a modificar los precios en las bombas. Brown asegura que el gobierno ya no puede seguir absorbiendo los mayores costos. El primer ministro reconoció que la guerra entre Estados Unidos e Irán están afectando los precios de la energía en el mercado mundial. Explicó, el gobierno venía subsidiando el combustible y además dejando de cobrar impuestos de la West India Oil Company. Según Brown, el Ministerio de Finanzas recomienda un aumento cercano a $3.50 del Caribe Oriental, pero el gobierno optó por un alza menor de $2 en todos los combustibles. Con ello, la gasolina

0: matar, usar armas de fuego, fueron las acusaciones relacionadas con los ataques de Francis Dennis, de 47 años, residente de Vila. El hecho ocurrió alrededor de las 3:40 de la madrugada del domingo 27 de septiembre, en la calle Gordon en Vila. Dennis sufrió heridas de bala y fue trasladado al Sir Lester Bird Medical Center para recibir atención médica. Los acusados también están con cargos de robo ocurridos ese mismo día en la calle Baxter y en Otto. El primer caso, están acusados de robo y de usar armas de fuego en la comisión de delito. Según la acusación, le quitaron a una mujer un teléfono celular, tarjetas SIM, bolso, joyas, dinero en efectivo y otras pertenencias personales con un valor aproximado de $1,285 del Caribe Oriental. El segundo caso, se les acusa de robar a otra mujer un teléfono celular, una tarjeta SIM y dinero en efectivo por un valor aproximado de $880 del Caribe Oriental. Ambos permanecerán bajo custodia hasta el 2 de septiembre del 2026. Y para finalizar, un joven de 18 años, residente de Barbuda, fue enviado a la prisión su majestad tras ser acusado tras varios delitos de allanamiento y robo. Aaron Williams compareció este martes ante el magistrado en relación con 4 incidentes separados entre el 17 y el 25 de septiembre. Los cargos incluyen allanamiento de varias viviendas y el presunto robo de una propiedad valorada en unos $3,215 del Caribe Oriental. William quedó bajo custodia y deberá volver al tribunal el 18 de diciembre del 2026. Y esto ha sido todo por hoy en las noticias en español de PBN, quien les habla, Alejandro Correa Llanes. En nombre de nuestro equipo de producción, les deseamos una feliz jornada. Pero no se vaya, Now This Morning Weather.
1: Here's a look at the weather forecast for Antigua and Barbuda. Valid from 8 a.m. today, Thursday, the 1st of October, 2026, up to 8 a.m. tomorrow, Friday, the 2nd of October, 2026. Pockets of low-level moisture within the wind flow may generate periods of cloudiness and showers. Therefore, conditions today are expected to be partly cloudy with a 40% or a moderate chance of showers, while conditions for tonight will be partly cloudy with a 40% or a moderate chance of showers. The winds will be mainly out of the east at 7 to 26 kilometers per hour or 5 to 16 miles per hour, and sea conditions will be 1 to 1.5 meters or 3 to 5 feet. The overnight minimum temperature for Antigua and Barbuda was 23 degrees Celsius or 73 degrees Fahrenheit. The forecast maximum temperature for Antigua and Barbuda for today is 34 degrees Celsius or 93 degrees Fahrenheit. The sun will set today at 5:57 p.m. and rise tomorrow at 5:56 a.m. This is Patrice Edwards for the Antigua and Barbuda Meteorological Service at the V.C. Byrd International Airport.
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